0: ya profesional del 20 para acá. Yo tengo 6 años.
1: ¿Cómo tú ves el proceso del 2020 para acá? ¿Cómo tú lo ves, la evolución?
0: Todo el que ha venido en mi camada, de los muchachos míos que han venido desde el 20 para acá, todos están bacanos, gracias a Dios. Y están tocando mucho.
1: ¿Pero tú le llamas bacano? ¿A qué tú le llamas bacano?
0: O sea, tú estar bacano no significa que no, que yo estoy ready, sino tener un hogar, tener una familia. O sea, sí, eso está bacano.
1: Veo que te casaste ya y se está inflando la familia.
0: Gracias a Dios.
1: Está inflando. Javi, de la camada tuya, mencióname 5 que vinieron contigo.
0: De la camada mía, me ve que lo que aprendieron conmigo realmente no tocan en los sitios donde yo toco, o sea, yo...
1: No, que toquen, mencióname 5, que tú sabes que están bien, a nivel monetario, a nivel familiar, a nivel de montura, a nivel de party.
0: Jan viene conmigo ahí, Jan.
1: No, Jan es más viejo que tú.
0: No, es más viejo que yo, pero, o sea, su evolución del 20 para acá, porque Jan tocaba mucho en Mr. Grill y ya, Pedro Brand, pero después del, o sea, después...
1: No, porque mira qué pasa, Jan, cuando empezó la pandemia, Jan se enganchó, el papá lo enganchó.
0: Y después.
1: Me recuerdo que ya era de planta.
0: Y después. Allá. Es lo que te digo.
1: Y evolucionó. Se fue de que lo que me voy de aquí.
0: En Santiago, hoy, ayer la fiesta de Mr. Green.
1: Ya andaba en una yuca y que, mire, yo me voy de aquí.
0: Es lo que te digo.
1: Mire, don, quiere usted con la vaca, quiere usted con todo, me voy de aquí.
0: Es de los muchachos que vienen. Es más viejo que yo, pero de los muchachos que vienen ahí, que evolucionaron, que te digo, que pueden estar tan económicamente bien. Está tan bien montado.
1: Tiene una olla de puta madre.
0: Todito estamos en olla. Yo no tengo un peso encima. Sí, eso sí. Tú me volteas aquí. Yo no tengo 500 pesos arriba. Por 550 me matan a mí.
1: ¿Por menos?
0: ¿Para que te clavas? Por menos.
1: No te veo más que me diga. Mira, esta generación, lo que esta generación de muchachos ahora de ponente de la música urbana, loco. ¿Los qué?
0: Esos muchachos también. Esos muchachos están buscando su peso. Y usted está buscando su peso tranquilo, honradamente. Dele para allá. Usted no puede criticar lo que está bien. Si usted está buscando su peso aquí tranquilo en la emisora, no se puede criticar.
1: Mira, y cierre, loco, cómo anda, prendido, no, GTA.
0: Vino de gira. O sea, todos esos muchachos están.
1: Me le hicieron un robo de balón, me le hicieron coca. Atención a los dueños del Island ahí, me le hicieron coca y cierre. Eso me hicieron un dueño de balón, me le hicieron un robo de balón.
0: Muchachos también.
1: Coca, me le hicieron coca con unos perfumes, muchachos. Pero palol. Era Donati también, prendido en llamas.
0: Todos esos muchachos también.
1: El zombie.
0: Se han mantenido. ¿Entiendes? Lo que tienen que tener cabeza. Y hay que, como dice un dicho, guarden pan pa' mayo.
1: Javi, dame un minuto, pero.
2: Los tipos de acceso gratuito a los Juegos Centroamericanos y del Caribe Santo Domingo 2026 son: con registro digital previo, deportes que requieren tramitar una entrada electrónica sin costo en la boletería oficial de los Juegos o la app oficial para controlar el aforo. 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
4: Atención, la gerencia de Ultra 93.7. Rompe un par de minuticos ahí. Ustedes me chancean, por favor. 93.7 para esta hora. El fin de semana se activa desde ya. Recuerda, sábado por la noche, domingo bien tempranito. Llega el gato con 95 grados de salsa. Y solo toque de queda. Atención, Dayi. Saludos para Dayi. Saludos para la China que anda por ahí. La China, Dayi. Saludos para ellos. Controlarme. Dice que me quiere. Como ustedes saben, tengo a mi hermanito DJ Javi en cabina. Vamos hablando un chino, lo que es el entretenimiento nocturno, los DJs, los musicalizadores, los promotores. Javi, háblame de esos promotores, bro. Los promotores, ¿cómo tú ves el trabajo de los promotores?
5: Los promotores me tienen encojonado a mí. Porque, que mira, los promotores tienen un sistema que ellos entienden que tú tienes que andar atrás de ellos y que para que te metan en los paris. Déjense de eso. Y los dueños de negocio que se pongan claro que poniéndolo a los promotores más grandes que a los DJs, ustedes tienen que dejarse de eso, que los promotores, los que van, se sientan en una mesa a beber romo, y uno es que está ahí arriba voceando dos horas, poniendo música y poniendo a la gente a gozar. Entonces un promotor le lleva dos cortesías y quieren cobrarle 10 mil y 15 mil. Entonces a ti para pagarte un menudo es un tema. Entonces esos promotores, charro, pónganse claro.
4: ¿Cuáles son los promotores charros?
5: Ellos saben cuáles son los promotores charros, no le vamos a dar payola. Pero ellos saben que le están quitando los negocios a los muchachos, a
4: no,
5: la
4: porque,
5: picada.
4: No, porque quieren poner el formato de algunos establecimientos nocturnos, lo quieren poner como en Nueva York. O sea que en Nueva York lo que saben son los promotores.
5: Pero aquí no estamos en Nueva York. Aquí lo que hay mucho calor y aquí lo que estamos es en República Dominicana, no estamos en Nueva York. Son promotores que se dejen de eso. Atención, promotores, déjense de eso. Ustedes no tienen un peso ninguno igual que nosotros.
4: No, espérate, hay unos promotores muy picantes.
5: ¿Cuáles? Mencióname un promotor duro que tenga cuarto.
4: Chuleta.
5: Chuleta no vive aquí ya. Chuleta es otra vaina, Chuleta es otro güey allá afuera. Chuleta allá y aquí es otro güey. Mencióname otro que esté ready así.
4: Bebo.
5: ¿De dónde bebo?
4: Bebo está ready.
5: ¿De dónde bebo?
4: Allá del kilómetro 14.
5: Ah, suyo, es suyo. Bebo, si es. Si usted lo está mencionando, bebo duro.
4: Bebo duro.
5: Mencióname otro.
4: ¿Quién más? Vladi. La de Fresh.
5: Está bueno. Ready.
4: No está de que ready, pero está bien.
5: Tiene su gente, tiene su coro.
4: Claro.
5: Y es bacano.
4: Claro.
5: Y te meten los paris y no troncha camino.
4: Si tú supieras que. Mira lo que pasa conmigo. Te voy a explicar lo que pasa conmigo. Yo más rápido te pido un pari a ti. Más rápido. Te pedíselo a un dueño de negocio o a un promotor.
5: Lo que pasa es que el promotor quiere llevarte. Él te dice: hay 3.500. Entonces, de los 3.500, él te dice, dame 1.000 de eso. Yo pedí 3.500, ¿cuánto te van quedando? 2.500. O sea, pues, cuando tú estás yendo dando un viaje por 2.500, tú tienes que darle 1.000 a él. O sea, eso está charro, tú te estás buscando tu dinero. Tú me estás ok, tú me estás llevando. Pero, o sea, brother, yo tengo que darte de mi trabajo, yo tengo que pagarte a ti, porque tú me estás metiendo, tengo que darte 1.000, todo lo que yo vaya.
4: Nah. ¿Cómo tú ves algunos DJ, algunos, no todos, que están dañando la plaza? ¿Cómo tú ves la plaza de los campos? Hay unos días que la están dañando, brother. ¿Por qué eso? ¿Por qué?
5: Esos muchachos también, es que no lo vean como que lo están dañando. No lo vean así. Mire, los muchachos que están empezando y los que están establecidos. Yo dije algo los otros días donde Peluche, mira. No es tanto.
4: Saludo para Peluche, mi hermano Peluche.
5: No es tanto el dinero. O sea, tú puedes cobrar en una plaza X. Tú vas por un campo y cobraste 40 ese día. Nada más esos 40 mil, tú nada más lo vas a ver ese solo día. O sea, tú no ves el provecho que tú le puedes sacar a ese establecimiento. ¿Entiendes? Yo, o sea, yo toco en un negocio en Neiva. Que de un negocio, yo toco en 3 establecimientos allá. De uno, yo fui a uno. Y de ese, yo toqué en 3.
4: ¿Tú sabes lo que pasa conmigo? Yo soy de los pocos, DJ, que yo no me gusta como hablar, como de que hablar con dueños, de que hablar con... Yo mejor hablo con el DJ, ¿qué es lo que...?
5: Eso no está mal. Eso tú haciendo tu diligencia.
4: Y que yo tirarle, no. Que yo tirarle de que al Instagram, por ejemplo, de la página. Yo no lo veo bien. Los pares que yo tengo, ¿tú sabes quién? Los pares que yo tengo, gracias a Dios, es por lo que yo, por mi talento. Y porque los DJs me fularon, que es lo que dale para allá. Me mandan. Por ejemplo, hay un party que yo no tengo, que era de DJ Ale. Era de DJ Ale, ¿sabes cuál es DJ Ale? Claro. El haitiano.
5: Mío.
4: El haitiano. él me mandó para un party porque él no podía. Me mandó para el party. Y el dueño, la dueña, le dijo, como Ale siempre estaba brincando, mandaba un DJ diferente. La dueña le dijo a él, fulano, ¿qué es lo que es?
5: Ándame el muchacho, los cabellos.
4: Fulano, ¿qué es lo que con fulano? ¿Lo dejo aquí? Le dijo, déjalo. Y gracias a Dios, yo llevo por 2 años ahí.
5: Es lo que te digo.
4: Yo mejor le tiro a los DJ.
5: No, eso no está mal que tú tires, que tú hagas... Es que tú no estás haciendo nada, porque es que hay muchos DJ que dicen que no. Esto, él está lambiendo, fulano, no, que yo no tiro. No me hable de eso, yo le tiro a todo el mundo. ¿Entiendes? Los dueños de negocios, ten activo al Instagram que DJ Javi le va a tirar. Cuando me pongan a tocar. No, y yo ando en eso. No, Fatónico, que yo no ando diquen.
4: Y más ahora.
5: No,
4: ni la familia está creciendo.
5: Ni por eso, porque gracias a Dios, o sea, yo todo el tiempo, desde que yo salí para la calle con los muchachos míos, yo fui tocando en party bueno. O sea, yo dejé el barrio hace mucho. No,
4: Javi,
5: no
4: toque. Javi, ya tú no te pones el traje de vaina de que tú te ponías, de Alibaba.
5: Oye.
4: Eso lo pones también.
5: Mañana. Mañana estoy yo disfrazado. Sí,
4: va palomita, va dulce. Va.
5: Normal, también. En la empresa de mi papá, también.
4: Ey, tú eres un José.
5: Yo ando en diligencia. No, es que yo ando en diligencia,
4: Javi, ¿entiendes? Una pregunta que te voy a hacer. ¿Cómo tú conociste a tu esposa?
5: Si yo te... Mi esposa mía no quería saber.
4: Déjame
5: de mí.
4: Subir la música para ti. ¿Cómo tú conociste a tu esposa, Javi?
5: La esposa mía no quería saber de mí al principio.
4: ¿Por qué?
5: Ella pasaba para la universidad y mi papá vivía, o sea, ya él se mudó, vivía en un sector. Y ella pasaba por ahí para irse para la universidad y había un negocio de comida rápida afuera. Y yo le pitaba y ella se quillaba, nunca me miraba. Entonces, por vía de una vez, yo estaba tocando una fiesta privada cerca de por allá. Y al frente había un drink. Y fuimos al drink ahí, papá. Entonces, la hermana de ella y yo, ella se la inscribieron en el liceo donde yo estaba. Y yo dije, oh, esta es la oportunidad. Ahí, entonces, cuando yo vi la hermana de ella, me hice pana full. Y cuando estábamos en ese drink ese día, mira, yo le dije, pero no baile una bachata con la hermana tuya. Y al otro día, temprano, después que yo bailaba la bachata, yo me fui para mi casa, normal. Al otro día temprano, yo tenía un buen día. Buen día, ¿cómo estás?
4: ¡Ey! ¡Ey!
5: Temprano, al otro día. ¡Oh!
4: Es que desmentí eso. Tú no desmientes eso. Es verdad, sí. Dale el micrófono, dale el micrófono.
5: Ay, tiene vergüenza.
4: Ay. Javi, vamos a hacerlo ya. Vamos a despedir. Javi, mira. Dame los establecimientos que tú tienes en esta semana, ya lo que tú has tocado, lo que te faltan por tocar hasta el lunes, porque ya el lunes es otra semana.
5: Hoy,
4: ¿dónde tú estás?
5: Hoy estamos en Juan Dolio Licor, estamos allá. Mañana domingo, estamos en Break, en Guerra. Luego estamos en Faraón Baralao, eso en Guerra también. Y luego vamos para Aguis, para Boca Chica, mi casa. Atención toda mi gente de Boca Chica, pónganse ready y lleguen temprano. Es lo que hay un perreo mañana en Boca Chica.
4: Eso es
5: privity,
4: ¿verdad? Eso es un hotel ahí con un privity, un hotel, una cosa.
5: ¿En Aguis? Pero tú estabas allá en Aguis.
4: Sí, pero que...
5: No, eso es normal. Hasta las 3 de la mañana, mañana.
4: Eso es bacano. Cuando tú tocas en una misma zona, tú tocas dos paris. ¡Pam, pam!
5: No, eso yo lo hago rápido. ¡Pam, pam!
4: No, porque tú has tocado 2 veces en Guerra. Sí. Eso es ¡pam, pam!
5: Y ahora un doble play después de ahí de pego y ya.
4: Eso sí caen bien así. Cuando es así, brother. Eso es más... ¡Pam, pam! ¡Ya! Javi, mándale saludos a tu gente ahí, dame tus redes sociales, a ver qué es lo que es, para ver cuándo te traigo por aquí otra vez.
5: Atención, mi gente, pueden seguirme en Instagram como @DJ Javi, pueden buscarme DJ Javi rayita abajo. Estamos activos. Atención a todos los dueños de negocios, les voy a tirar todito para que me metan a trabajar, que no tengo party. Pónganse ready, señores, pásenla bien. Gracias por la oportunidad, Fatónico. Ultra 93.7, mi casa. No espero volver pronto, que me vuelvan y me traigan. Ya saben, hoy estamos en Juan Dolio, mañana tenemos dos parties en Guerra, luego estamos en Boca Chica, en Aguis, Y los muchachos míos que se activen. El comandante de La Rosa que está en sintonía. Atención, mi gente de Santiago y Nelky también, que está activo. DJ Snob, DJ Nelly, DJ Negro, los muchachos míos saben.
4: Señores, ese fue mi hermanito DJ Javi que estuvo conmigo en cabina ahí, estuvo compartiendo conmigo DJ Javi. Y próximamente voy a hacer otra vez para acá, una church, una ahí de verdad. Tiene que venir con ella otra vez, pero tiene que salir para el aire ahí, que hablemos bien. Mira, invitar a toda mi gente, que mañana domingo, mi gente de Pedro Brand, estamos en Zion Car Wash. Mañana Zion Car Wash, mi gente de Pedro Brand, kilómetro 25 de la autopista Duarte. Los invito mañana, mañana domingo de matiné. Mañana uno timbales, una cosa, tú sabes. Tengo a los mineros, mañana tengo a Donny Timbal, mañana en Zion Car Wash. Así que ya lo sabe toda mi gente de Pedro Brand, kilómetro 25, autopista Duarte. Vamos a hacerlo para arriba, ya está aquí yo el barco, 93.7. Mira, hasta el próximo sábado, ahí estuvo mi hermanito DJ Javi. Vamos a buscar en la semana a ver quién trae. El próximo sábado buscamos quién trae. Pasemos la noche, mi gente. Gracias por todo, gracias por la sintonía. Sigan con la programación de Ultra 93.7. Fin de semana se pone lindo ya. Lindo. Vamos arriba, 93.7. Música.
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1: Sí, oye, ¿cómo que dice? Ah, sí.

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2: Apunta.
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1: Villa, hay ojos que no se hacen los ciegos, porque las paredes no solo tienen oídos, ¿viste? 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

José el Novato. Un saludo especial para José el Novato. Jorge Morato y Charlot, No Hay Forma Barbershop con 95 grados de salsa. La Yoja, la gente fuerte de Pasay, New Jersey. Un saludo especial para La Yoja con 95 grados de salsa. Ultra 93.7. Aquí el gato Peter. Picante, muy fuerte. Un saludo especial para Picante con 95 grados de salsa.

Bueno, el saludo especial para Simon, el hombre fuerte de Cachimán, Villamella. Simon con 95 grados de salsa. Dani Peluquería, Dani Peluquería. Hermanas Mirabal, ahí está Dani Peluquería con 95 grados de partida.

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Toque de queda en Santo Domingo. No hay pan.

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2: Nuevo tema de Michelle el Buenón. Siempre hay que contar con Michelle. El Buenón, tema nuevo. Tema que le quedó lindísimo. Así que en exposición a esta hora, 95 grados de salsa, Ultra 93.7. Michelle el Buenón.
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0: Julio Caruans, activo siempre. Saludos especiales para Julio Caruans, Yanni. Trabajando siempre, no importa el clima, ahí está Julio Caruans. Saludos para José, con 95 grados de salsa. ¿Cómo?
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0: Guido Cedeño, Wendy de Cedeño, con 95 grados de salsa. Guido y Wendy. La gente de New Jersey a nivel de yarda, Ultra 93.7. Esta noche estoy en Omnia del Luperón. Esta noche junto a Mariano El Bate en Omnia.

Un especial para Conrado. 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Especial para Conrado, Ultra 93.7. Giro, encendido, el hombre fuerte de Mortal, con 95 grados de salsa. Giro López, de Mortal, en sintonía, con 95 grados de salsa. Aquí el Gato Peter, recuerdo esta noche estoy en Omnia de Luperón, junto a Mariano el Bate.

Muchachos de Access Barbershop. Access Barbershop en el Bronx. Saludo para Andrés, Joel, Carlos Tactú. Saludo para Hani, Jani Espinal. Saludo para Kelvin, Kelvin Pujols, el Rubio y Freddy, el Barbero, arañando Freddy. Como Freddy, la gente dura de Access Barbershop en New York. 95 grados de salsa, que el Gato Peter.

desde Matanza. Un saludo especial para Elías, saludo para Jonathan, Madeline, y saludo para Maciel Bellanosa con 95 grados de salsa. Maciel, Ultra 95.

0: saludo especial para Yunis Génesis. Yunis, un saludo especial para Yunis y para Génesis, de parte de su madre Irania. Dice ella que las ama con locura y que próximamente estarán juntas. Así que Yunis y Génesis, de parte de Irania. Ultra 93.7, 95 grados de salsa, recuerda esta noche.
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6: Grados de salsa. Saludos para María Paz, la Javá, de parte de sus tíos, Ray, Chiqui, Damaris, Marian, de parte de Dani, de Guillermo, de Rubén, el profe, de Luis Adames, de Chichón, de Tomás, de Nelson. Muchas felicitaciones para María Paz, la Javá. ¿Cómo? Ultra.

Este lunes, este mismo lunes, estoy en Panda, el gato Piro en la salsa a su más alta temperatura con el que te araña en Panda. Este lunes, DJ Chen, DJ Chico Candao, la maldita película y el gato Peter, host, Emperatriz y Scorpio, invita a Juan Botella y Lolo Jay. Este lunes, se enciende Panda con el que te araña el gato Peter, 95 grados de salsa. El lunes tiene...

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En la 30 de mayo, también en Boca Chica. Pedro Brand. Y próximamente en la 6 de noviembre, el boss Francés Polanco, de parte de Giro López, el hombre fuerte de Mortal. Giro, próximamente en Ultra también. Ultra 93.7, 95 grados de salsa. Saludo para Guandules. Atención, Guandules. En el Bronx está Guandules. Saludo para Blay Burlao, Chris NYC, Mamey. Saludo para Mamey, el menor, y Randy Alexis con 95 grados de salsa.

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El fogón de la muñeca Betty Boo con 95 grados de salsa. Giro López, el hombre fuerte de Mortal, disfrutando en vivo 95 grados de salsa. Saludo especial para Erika en New York, de parte de la licenciada Díaz. Erika, de parte de la licenciada Díaz. Erika de cumpleaños en New York, de parte de la licenciada Díaz, con 95 grados de salsa. Erika, felicitaciones. Mucha salud. Ultra 93.7.

Felicitaciones para Lian Castro. Conectó su jonrón número 32. Está en pequeñas ligas. Como hijo de Palala, así que el saludo especial para él y felicitaciones. Tiene 32 jonrones. Tiene más que Juan Soto ya. Ultra 93.7, 95 grados de salsa. Lian Soto, arañando. Lian Castro, Lian Castro. Y ponerle Soto también. 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Saludo para Oney, Barba, Rafael, el equipo completo. Próximamente, CRB en el aire.

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Eso será el sábado 15 de agosto, desde las 3 de la tarde. Somos Los Mineros, el Junte. Así que ya usted lo sabe. Invita a Ariel, Ariel Florian, invita a Joel Portes. Saludos para Jenny, un saludo especial para Jenny y el Cacho.

Adonis, el modelo en Florida con 95 gramos de salsa, está de happy. Felicitaciones de parte de su hermanita Wendy. Así que mucha salud y buena suerte, Adonis. Ultra 93.7. 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

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Recuerda, esta noche estoy en Omnia del Ensanche Luperón, esta noche en Euforia y esta noche también en Villa María. Tremenda tarima en Villa María esta noche, el gato Peter, y finalizo en White Club.

de la barbería Pulpo Barbershop en el Bronx. El saludo para el Pulpo Deri Deri. Saludo para Junior Nata, la grasa, de parte de Jordano con 95 grados de salsa. Saludo para Fidel, Fidelito, también Eddie W, la mafia, de parte de Abogi, Dominican Barbershop Abogi con 95 grados de salsa. Gerald Sevilla, saludo para Angelina, la que resuelve Angelina. Saludo para Drupi, Drupi, pelotero en la 192, la fiera, que está en 3030. Yo en la barba, ¿cómo? Yo en la barba con 95 grados de salsa.

Carlitos La Salsa, Dani el Monstruo del Gin, el hombre fuerte de Villa María con 95 grados de salsa, Natividad Batista, New Jersey. Dani rompiendo en Villa María. Saludo para Angelito en Pensilvania. Angelito desde Pensilvania reportando sintonía junto a su esposa Carolina Camila. Así que Ángel siempre activo desde Pensilvania. Ultra 93.7. La muñequita María Perdomo. Así que un saludo especial para la muñequita María Perdomo con 95 grados de salsa. En Milán, Italia, saludo para el mayor de las caobas de Milán, Italia. Y saludo para la gente de Fuerte de Westchester. Saludo para Julitín de parte del mayor de las caobas. Melfi Herrera, en Herrera está Melfi. Melfi Herrera, supercolmado el Joe. Melfi Herrera.

recorriendo la ciudad. Coronel Cayo con 95 grados de salsa. El ingeniero Michael Muñoz activo. Ingeniero Michael Muñoz con 95 grados de salsa. Carlos de Olio. El doctor Carlos de Olio. Carlitos. Junior 27 y Galletica Jeter. Saludo para Junior 27, 27 Rencar. Galletica Jeter. Un especial para La Furia. Le encanta esta salsa, La Furia. Saludo especial para Guillermo. Saludo para Oney, Rafael, Barba con 95 grados de salsa, la gente de Guión Auto Sale.

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1: Jonathan Moa, Summer su esposa. Summer, Jonathan Moa.
2: Para algunos son...
1: Cañoncito, saludo para Cañoncito, Beta Company. Cañoncito y saludo para Beltré. Soluciones Beltré con 95 grados de salsa.

Chulo 15, en solo especial para Chulo 15 junto a su esposa en el 24 de abril. El sabor lo tiene Chulo 15 de parte de Idel Núñez, el empresario joven. 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

Bueno, el saludo especial para Gerald Sevilla. Saludo para Angelina, la jefa, la que controla. Drupi, pelotero, en la 192. La Fiera. Gerald Sevilla, Angelina, la que controla. Drupi, saludo para el pelotero, en la 192. La Fiera. Starling 3030, saludo para Joel La Barba, la gente fuerte de New York con 95 grados de salsa.

de su hermanito, de parte de toda la familia. Noemí Mendoza de cumpleaños. El próximo sábado 15 y domingo 16 será efectuado el cuarto torneo Ángel Ferreras en los estadios Billeteros y María Auxiliadora, en opción a la Gran Copa Ángel Ferreras, con la participación de 9 equipos, 10.000 al campeón, 5.000 al subcampeón. Narración de Ángel Mendoza, Carlos Comprés, la cabina loca, así que ya lo saben. El Nata, saludo para el Nata, su esposa Camila, desde Villa María, activo. Junior 27, saludo para Junior, la licenciada Elizabeth Beltré, con 95 grados de salsa.

Bolivita. Saludo para la gente fuerte de Lawrence. Santos Carvajal. Felicitaciones para Jay Looney, el más joven de los Andújar. Saludo para Rosy. Rosy, la dura. Saludo para Ginita o Ginita. Saludo para Fermineida, Cris. Un saludo especial para Eliana, saludo para Nicky Catarey, Anthony, saludo para César Dólar, Pingui Suzuki con 95 grados de salsa. Jonathan Moa, Somer, su esposa.

Fidelito, Eddie W, La Mafia con 95 grados de salsa. Los muchachos de Pulpo Barbershop en el Bronx, ahí está el pulpo. El pulpo de Derideri, saludo para Junior, Nata, La Grasa, de parte de Jordano, la gente fuerte del Bronx. Pulpo Barbershop con 95 grados de salsa.

Bueno, el saludo especial para Angelito. Saludando a Malú. Ya de regreso en la República. Extrañándola muchísimo. Así que, Malú, de parte de Angelito, saludo para Carolina, Camila y Angelito.

De salsa, saludo para la gente fuerte de Harrisburg. Harrisburg, Pensilvania, la familia Valenzuela. Saludo para Cristina, Fernando, saludo para Teresa y Lilian con 95 grados de salsa de parte de Guido Cedeño, de parte de

Marcos Domínguez, de parte de Guido Cedeño. ¿Sí? Un saludo especial para Marcos Domínguez, Ultra 93.7. Bueno, el saludo para Julio César el Príncipe. Saludos también para Moisés Melfi Herrera. Saludo para José el Abogado, de parte del Mayor de las Caobas. Y esta salsa le encanta al Mayor de las Caobas, su salsa favorita. Nunca te fallé, Ultra 93.7. Julitín, en Westchester, Julitín, con 95 grados.

Manolo, Alberto Manolo. Colmado Los Transformadores. ¿Cómo? Super Colmado Los Transformadores. ¡Qué bien, Alberto! Manolo, con 95 grados de salsa. Guillermo, encendió Guillermo. Guión Autosale. La H. La gente fuerte de Long Island. Saludo para la H de parte de Julio Caruans.

El hombre fuerte de San Carlos a New York, Minaya Barbershop, de parte de José. José saludando a Minaya, Minaya Barbershop, de San Carlos para New York. Minaya encendido, Ultra 93.7. Esta noche en Omnia, Mariano El Bate, el gato Peter, el poeta y todo el equipo. Manolitín Valencia, Jairo Álvarez, Guillermo, que siempre está ahí, Oney y Melvin. Luis Abreu, el saludo para Luis. Luis Abreu con 95 grados de salsa. Michael

Rancés 30, actualizado Clothing. La gente dura de actualizado. Rancés 30, Ultra 93.7. Mañana en Panda, el gato Peter. Mañana estoy en Panda.

Bueno, el saludo especial para Magdalena. Y saludo para Cristo, desde Francia. Lelo el Grande con 95 grados. Saludo para Lelo el Grande. Cristo, desde Francia con 95 grados. Y Magdalena, Ultra 95.

0: 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Un especial para Chelo Soto con 95 grados de salsa, Chelo Soto. Saludo para Stalin.
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0: Stalin Casado, el cirujano, junto a sus hijos, con 95 grados de salsa de parte de Eduard Familia. Eduard Familia, Ultra 93.7.

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Albertico. Activo siempre, Albertico. Maciel Bellanosa, de parte del Blake Burlao, el hombre fuerte del Bronx. El Blake encendido. Jordan Exclusividades está de happy. Felicitaciones para Jordan Exclusividades de cumpleaños, celebrándolo por todo lo alto. Así que mucha salud, Jordan. Mucha suerte.

especial para Richard Beltrán, en la cárcel de Najayo, de parte de Melfi Herrera. Así que va especialmente para Richard Beltrán, en Najayo, Ultra 93.7, de parte de Melfi.

Que la bienvenida para Marino Dólar con 95 grados de salsa. En RD Marino, disfrutando del clima, disfrutando del país. Marino Dólar.

Saludo para el señor Mangú. Saludo para Iván Domínguez, el Bola. Saludo para un saludo especial. Ovidio Adames en el Ensanche de la Fe, de parte de Randy Alexis con 95 grados de salsa. Randy Alexis. 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

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Está Ricky, R Auto Detailing. ...95 grados de salsa, con el que te araña el gato Peter. Un especial para Saúl, Saúl Álvarez, el abogado, con 95 grados de salsa. Saúl Álvarez, le encanta esta salsa. Aquí el gato Peter, 95 grados. Esta noche estoy en Omnia del Luperón. El gato arañando esta noche en Omnia del Luperón. Y esta noche en Euforia, perísima. Y estamos en Villa María, una tarima fuera de serie. En Villa María esta noche a las 10:30, el gato arañando.

Pepe. Un especial para Guido Cedeño de parte de su esposa Wendy. Dice que ella sigue enamorada como el primer guandul. Que ella muere ahí. ¿Cómo, Guido? Eso es amor del bueno para Guido de parte.

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1: Especial para Auris, la chica dura de Ferro Café. Para Auris. ¿Cómo? Ultra 93.7.

0: El coronel Cayo recorriendo la ciudad. Un saludo especial para el coronel. Me informa que esta noche se enciende. Bueno, especialmente para el tío del poeta, Guille. Guille, el papá de Guillermo con 95 grados de salsa. Oney, saludo para Barba, Rafael, el equipo completo, guión Auto 6. Ultra 93.7.
1: Resulta.
0: Julio Caruans, un saludo especial para Julio Caruans. Un saludo para Julio Caruans, el hombre fuerte del Bronx, importa el clima. Guido Cedeño, Guido de parte de Pedro José Sánchez. Saludo para Guido Encendido. Pero

Lover Store, la gente fuerte de Villas Agrícolas con 95 grados de salsa. Lover Store. 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Saludo especial, atención, saludo para Franklin, saludo para Franklin Faña en Santiago de Chile, el hombre fuerte de Desarmaduría El Palacio. Franklin Faña, de parte de Chile.

el saludo especial para Piña Vargas. Adicto a 95 grados de salsa, Piña Vargas. Siempre fiel. Gracias, Piña Vargas. Siempre

mayor de las caobas en Milán, Italia, con 95 grados de salsa de parte de Melfi Herrera. Desde el super colmado el Joe. Ultra 93.7, 95 grados de salsa. Llegó Chiquito Timban. Chiquito, no eres una más.

0: Un especial para la licenciada Elizabeth Beltré, de parte de Junior 27, para Elizabeth Beltré, de parte de Junior 27. Víctor Luis, saludo para Víctor Luis desde el Bronx. Saludo para Berta, su esposa Leslie. Saludo para Scarlett Peguero. Rafaelito, saludo para Nilsi, Kelvin La Manía, Jaycee, Ultra 93.7.
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0: César Guerrero Auto Import. Un saludo especial para César Guerrero Auto Import, la gente fuerte de... Es un...

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2: Un saludo especial para el coronel Gerald Ventura. El coronel Gerald Ventura, reparte, coronel. Saludo para Ñoño La Grasa en el país. Ñoño La Grasa. Saludo para Joel Aiden Rencar. Joel Aiden Rencar. El forense, el controlando Sabana, de parte del Vin Polanco. Gerald Ventura, repartiendo ya Ultra 93.7. Para Guillermo. Guión Autosale para Guillermo, Ultra 93.7.
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American Barbershop. La gente de Atlanta, saludo para Rafa. El libro, saludo para Henry. Un saludo especial también para Caponi, Kenny, Mozart, Cheche. Saludo para Bichote de parte de Chimbala con 95 grados. 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Luis Abreu, de parte de Guido Cedeño. Saludos para Luis Abreu, de parte de Guido.

está cumpliendo 17 añitos, la hija de Lorenzo. ¿Cómo? Así que la hija de Lorenzo, Severiano Tineo, está cumpliendo 17 añitos. Felicitaciones.

Wander Cubi, la gente fuerte de Elizabelita con 95 grados de salsa. Wander Cubi, Ultra 93.7. Michael Muñoz, el ingeniero, saludo para el ingeniero Michael Muñoz. Mel Herrera, saludo para Junior 27, Galletica Jeter. Coronel Cayo, recorriendo la ciudad, Cayo. Coronel Cayo.

0: Dilcia Sierra. Dilcia Sierra, la maldita suegra, de parte de Willy Willy Autoservice. Dilcia Sierra, Willy Willy. El viejo Sandy, saludo para el viejo Sandy con 95 grados de salsa.
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0: Felicitaciones para Javielo, que está de happy, Javielo, de cumpleaños, de parte de Katherine y de parte de David del Menor, Gerald Lama, Ultra 93.7. Esta noche estoy en Villa María, atención mi gente de Villa María, estoy ahí. Tremenda tarima esta noche, desde las 10 estoy ahí. Villa María en pie. Después, Euforia Perísima. Finalizo en Omnia esta noche. Luperón junto a Mariano. Mañana en Panda. Hay un swing en Panda. Reserve ya. 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El Gato Peter.

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